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2: Hola, gracias por acompañarnos al día de hoy. Mi nombre es Claudia Murphy y estás escuchando BBC Mundo. Vamos a comenzar. Los temas clave que quedan sin resolver en el acuerdo entre Estados Unidos e Irán y una incógnita de 300 mil millones de dólares. El memorándum de entendimiento entre Estados Unidos e Irán, anunciado el miércoles, equivale a una reapertura del Estrecho de Hormuz y a un acuerdo para intentar alcanzar un pacto definitivo sobre casi todos los demás asuntos. El presidente Donald Trump lo presentó como una gran victoria para Estados Unidos durante una extensa conferencia de prensa en la cumbre del G7 en Francia. Más tarde, ambos países confirmaron que el memorándum se había firmado de manera electrónica el miércoles y que ya estaba en vigor. Sin embargo, nuevos detalles revelados por funcionarios estadounidenses en una conferencia telefónica con periodistas confirman que a ambos países aún les queda un largo camino por recorrer para alcanzar un acuerdo de paz definitivo e integral que logre el objetivo principal de Trump, impedir que Irán llegue a desarrollar armas nucleares. Trump ha insistido en que el acuerdo garantiza que Irán nunca comprará, desarrollará ni producirá un arma nuclear. No obstante, el texto del acuerdo, leído en voz alta por los funcionarios durante la llamada, no llega a tanto. En cambio, la prórroga de la tregua da inicio a una carrera contrarreloj de alto riesgo, de 60 días de duración, para que ambos adversarios logren un pacto nuclear duradero. A la administración de Obama le llevó 20 meses de negociaciones alcanzar el acuerdo nuclear original con Irán en 2015. ¿Podrá la administración Trump lograrlo en apenas 2 meses? ¿A qué se comprometerá? Por ahora, el texto del acuerdo solo compromete a Irán a reducir el grado de enriquecimiento de sus reservas de uranio altamente enriquecido, bajo la supervisión del Organismo Internacional de Energía Atómica, OIEA. Un alto funcionario estadounidense calificó el miércoles esta medida como una concesión significativa por parte de Irán. Sin embargo, todos los detalles técnicos sobre cómo podría llevarse a cabo y en qué plazos aún deben definirse durante el periodo de negociación de 60 días que comenzará tras la firma prevista para este viernes. Trump también ha afirmado que Estados Unidos no entregará dinero a Irán. Este es un punto clave para el presidente, quien ha criticado el pago de 1.700 millones de dólares realizado por la administración Obama a Irán en 2016. Con la mirada puesta en su legado, Trump se ha esforzado por presentar su acuerdo con Irán como superior al del expresidente Barack Obama, utilizando la cuestión del dinero para argumentar que ha adoptado una postura más firme frente a Teherán. Sin embargo, según el texto de este acuerdo, Estados Unidos colaborará con socios regionales para elaborar un plan definitivo y de mutuo acuerdo dotado con al menos 300 mil millones de dólares para la reconstrucción de Irán. Un alto funcionario estadounidense afirmó que el acuerdo no obliga a Estados Unidos a pagar ni un solo centavo a Irán. No obstante, la redacción del acuerdo es ambigua y parece dejar abierta la posibilidad de que Estados Unidos realice finalmente algunos pagos a Irán como parte de una solución negociada al conflicto. Esto podría suponer un grave problema político para Trump y el vicepresidente J.D. Vance, quienes basaron su campaña en la promesa de no iniciar nuevas guerras interminables. Es probable que las bases del movimiento MAGA, de corte anti-intervencionista, vean con malos ojos este acuerdo, aunque cuando cualquier pago eventual a Irán no provenga directamente de Estados Unidos. Las críticas al acuerdo. Las críticas nos hicieron esperar, incluso dentro del propio partido político de Trump. Los legisladores del Congreso exigen sesiones informativas y una explicación del gobierno sobre el acuerdo debido a las dudas que conlleva. Algunos republicanos dijeron que eran escépticos sobre el acuerdo, y un destacado senador de ese partido lo criticó y argumentó que Trump le dio demasiado a Irán y no recibió suficiente a cambio. Las ambiciones nucleares de Irán no fueron frenadas y han aprendido que amenazar el estrecho de Hormuz funciona y sin duda lo aprovechará en el futuro, dijo en una publicación de ex el senador saliente Bill Cassidy de Luisiana, quien perdió un desafío primario ante su oponente respaldado por Trump. Este es el peor error de política exterior en décadas, añadió el republicano. Otros asuntos clave también reciben escasa atención en el acuerdo de página y media. Cuando comenzó la guerra, Trump afirmó que una prioridad absoluta era impedir que Irán financiara grupos a los que respaldaba en la región, como Hezbollah. Esa era también una prioridad para Israel, que se unió a Estados Unidos al iniciar la guerra y ha librado un conflicto paralelo contra dicha milicia respaldada por Irán en el Líbano. El cese de hostilidades establecido en este acuerdo inicial se hace extensivo a Hezbollah. Sin embargo, el grupo apenas se menciona en el documento y no está claro si presionará a Irán para que retire su apoyo a esta organización y a otros interpuestos de la región en la próxima ronda de negociaciones. El texto, publicado el miércoles, tampoco aborda en detalle el programa de misiles de Irán, otra cuestión que Trump y el primer ministro israelí Benjamin Netanyahu habían calificado de prioritaria al comienzo de la guerra. Está por verse si el acuerdo firmado esta semana en Ginebra conducirá a un pacto definitivo. El texto establece un plazo de 60 días para ambas partes, pero señala que este periodo puede prorrogarse de ser necesario. Esto podría sugerir que ninguno de los dos países es muy optimista respecto a la posibilidad de alcanzar un acuerdo más amplio. En la rueda de prensa celebrada durante la cumbre del G7, el propio Trump se mostró poco comprometido con las perspectivas de una paz duradera con Irán. Si no se consigue 60 días, no pasa nada, declaró Trump. Volvemos a los bombardeos. Y ahora, para completar, ¿por qué Irán ve su acuerdo con Estados Unidos como una victoria? Veamos. Los dirigentes de Irán intentan presentar el memorando de entendimiento que se está gestando con Estados Unidos no como una retirada, sino como el resultado de la resistencia y la victoria. Esto no es, sin embargo, un argumento fácil de sostener. El país acaba de atravesar una guerra devastadora. Su economía está sometida a una fuerte presión y sectores de la propia base de apoyo de la República Islámica llevan meses denunciando cualquier tipo de acuerdo con Washington. También hay iraníes, tanto dentro como fuera del país, que ven la crisis no como un momento para las diplomacias, sino como una oportunidad para un cambio de régimen. Este es el panorama político en el que Teherán intenta ahora vender el acuerdo. La narrativa de Teherán. Altos funcionarios iraníes han presentado el pacto como una victoria. Mohammad Taher Khalifa, presidente del Parlamento y figura clave de Irán en las negociaciones, afirmó que el país ha dado un gran paso hacia la victoria final. El presidente Masoud Pezeshkian ha calificado el entendimiento como potencialmente transformador y ha señalado que, si se aplica plenamente, podría resolver muchos de los problemas de Irán y crear un mundo diferente, tanto en el país como en Medio Oriente. El papel de Khalifa es significativo porque no se le identifica con el sector moderado de Pezeshkian. Su respaldo político sugiere que el acuerdo cuenta con el apoyo de sectores más poderosos del sistema, incluso dentro del cuerpo de la Guardia Revolucionaria Islámica de Irán. La cúpula dirigente también presenta el acuerdo como una victoria porque, según el argumento de Teherán, Estados Unidos e Israel no lograron sus principales objetivos. No obligaron a Irán a rendirse, no derrocaron a la República Islámica, no acabaron con el programa nuclear iraní mediante acciones militares ni rompieron los vínculos de Irán con Hezbollah. Por el contrario, Irán sigue en la mesa de negociaciones con Líbano, incluido en el marco de acuerdo, así como en la

con el programa nuclear iraní mediante acciones militares ni rompieron los vínculos de Irán con Hezbollah. Por el contrario, Irán sigue en la mesa de negociaciones con Líbano, incluido en el marco de acuerdo, así como el alivio de las sanciones. Sin embargo, esta narrativa oficial encuentra oposición dentro de Irán. Las críticas internas. Según informes, un diputado de línea dura, vicepresidente de la Comisión de Seguridad Nacional del Parlamento, describió el borrador del acuerdo como un documento que convertía a Irán en una colonia estadounidense. También acusó a los negociadores de ignorar la directriz del líder supremo de no reabrir el estrecho de Hormuz a la navegación. Esta crítica es relevante porque no proviene del fuera del sistema, sino del seno de una de las instituciones encargadas de supervisar la seguridad nacional. Durante meses, las voces de línea dura en el Parlamento, los medios afines al Estado y las concentraciones nocturnas a favor del gobierno han sostenido que no se puede confiar en Estados Unidos. Señalan que la diplomacia seguía un curso poco antes de que comenzara la guerra y afirman que la administración de Trump utilizó las negociaciones como tapadera mientras Israel y Estados Unidos preparaban una acción militar. Para ellos, cualquier acuerdo con Washington corre el riesgo de parecer una política de apaciguamiento. Sin embargo, algunas de estas voces parecen haberse moderado ahora. Esto podría sugerir que la decisión de seguir adelante ha sido autorizada desde las más altas esferas del Estado. No obstante, ello no significa que exista una unidad total. Podría indicar que por el momento el centro de poder ha considerado que el costo de rechazar un acuerdo podría ser mayor que el de afrontar la oposición de los sectores más intransigentes. El factor económico. Es posible que los dirigentes de Irán presenten el acuerdo como el resultado de su influencia militar, incluidas las presiones en torno al estrecho de Hormuz y los ataques contra intereses energéticos estadounidenses y regionales. Sin embargo, la situación económica también ha obligado a Teherán a actuar. La guerra, las sanciones, las restricciones, el transporte marítimo, el acceso limitado a los mercados petroleros y a divisas fuertes, así como una inflación muy elevada, han asfixiado tanto al país como a los ciudadanos iraníes de a pie. Para muchas familias la cuestión no es si el acuerdo es una victoria, sino si logrará bajar los precios y reducir el temor a una nueva guerra. El vicepresidente de Estados Unidos, J.D. Vance, ha afirmado que Irán no recibirá dinero de los contribuyentes, pero que podría acceder a miles de millones de dólares si cumple sus compromisos y se alivia las sanciones. Esto permite a Teherán presentar el acuerdo como una vía hacia la inversión y la reconstrucción, en lugar de como una dependencia de Estados Unidos. No obstante, los riesgos son evidentes. Aún no se han publicado todos los detalles del memorando y está previsto que las negociaciones comiencen este viernes en Suiza. En las conversaciones quedan por abordar las cuestiones más complejas, el futuro del uranio enriquecido de Irán, el nivel de enriquecimiento permitido, los mecanismos de verificación, el alivio de las sanciones y la situación en Hormuz y Líbano. También existe incertidumbre respecto a Israel. Su primer ministro Benjamin Netanyahu ha rechazado las informaciones que apuntan a una retirada israelí del sur de Líbano, asegurando que las fuerzas israelíes permanecerán allí el tiempo que sea necesario. Por su parte, Donald Trump ha criticado públicamente la actuación de Israel en Líbano, señalando que ha muerto demasiada gente. También expresó su descontento por un ataque israelí contra Beirut poco antes de que se alcanzara el acuerdo entre Irán y Estados Unidos, aunque insistió en que su relación con Netanyahu sigue siendo excelente. Para Teherán, esa fricción visible entre Washington e Israel resulta útil. Puede presentarse como prueba de que la presión iraní ha limitado la libertad de acción de Israel. Sin embargo, también hace que el acuerdo sea frágil. Si Israel continúa sus operaciones en Líbano, Irán se ve presionado a responder. Y si Washington no logra contener a Israel, la afirmación de Teherán de que Líbano esté incluido en el memorando podría ser puesta a prueba rápidamente. La opinión de los iraníes. La reacción de la audiencia del servicio persa de la BBC sugiere que la narrativa oficial de la victoria no está calando de manera uniforme. Un seguidor comentó que le preocupaba mucho un nuevo ataque israelí, pero que incluso tras conocer el acuerdo no sentía ninguna confianza y le inquietaba saber si el país se gestionaría adecuadamente en caso de que el pacto perdurara. Otro iraní opositor al régimen, que inicialmente apoyó la acción militar estadounidense, cuestionó los logros del ataque de Estados Unidos y señaló: "Nuestra esperanza era que el sistema gobernante cambiara, pero aparte de miseria, inflación y más daños en la economía, ¿qué beneficio ha reportado a la gente?". Otros se mostraron más afines a la postura del gobierno. Un miembro del público describió a Irán como el vencedor y afirmó que la guerra demostró que las sanciones no se levantan suplicando, sino mediante el ejercicio del poder. Otra persona cogió el acuerdo con mayor cautela y comentó que permitía a la gente retomar el trabajo y su vida cotidiana con mayor tranquilidad.

Creo que es algo temporal, dijo, pero necesitábamos unos meses de respiro y calma. Quizá esa sea la interpretación más realista. La República Islámica presenta el acuerdo como una victoria porque le resulta difícil venderlo como una necesidad. Sin embargo, para muchos iraníes, el éxito no se medirá en eslóganes. Se medirá en función de si cesa la guerra, si se moderan los precios, si llega el alivio de las sanciones y si los dirigentes logran gestionar la siguiente fase sin que se produzca otra escalada repentina. Continuamos con cómo la economía de Estados Unidos continúa superando a las de sus rivales contra todo pronóstico. En Dresde, en el este de Alemania, el año pasado, un último automóvil cerró la línea de ensamblaje de la fábrica transparente de Volkswagen, construida para resaltar la cumbre del poder industrial europeo. A miles de kilómetros de distancia de Spartanburg, Carolina del Sur, en Estados Unidos, otro gigante alemán, BMW, opera su mayor planta del mundo. El contraste entre las dos plantas ayuda a explicar un enigma que los economistas llevan debatiendo durante un tiempo. ¿Por qué la economía estadounidense sigue superando a muchos de sus pares a pesar de enfrentar algunos impactos globales? En los últimos años, gran parte del mundo desarrollado ha sucumbido a una sucesión de shocks económicos. Los aranceles de Trump han afectado el comercio global. Las deportaciones masivas están cambiando los mercados laborales y el conflicto en Medio Oriente ha disparado los precios del petróleo. Muchos economistas esperaban que Estados Unidos sintiera fuertemente el peso de esas presiones. En cambio, la economía ha seguido creciendo a un ritmo estable. La inflación ha resultado ser empecinada en ciertos momentos, pero la combinación de un crecimiento débil y el aumento de precios persistente que muchos temían no se ha dado. Mercados energéticos. Joe Bruselas, economista en jefe de la consultora RSM en Reino Unido, sostiene que la guerra comercial fue la prueba más fuerte de la resiliencia estadounidense. Las metas propias que el gobierno de Trump puso a Estados Unidos con respecto al comercio y la inmigración son probablemente el ejemplo más destacado del dinamismo subyacente de la economía estadounidense, señaló. Enfrentando aranceles sobre los componentes extranjeros, las corporaciones de Estados Unidos no se contentaron con márgenes reducidos, sino que invirtieron con más fuerza. La inversión de capital en ese momento es el 13.9% del PIB de Estados Unidos, indica Bruselas. Debería estar disminuyendo, dada la mezcla de impactos en la oferta y la demanda que la economía está absorbiendo, pero no es así. En cambio, mucho de la presión ha sido compensada con un aumento en la productividad. La economía de Estados Unidos ha continuado expandiéndose a un ritmo anual de aproximadamente 2%. Los mercados energéticos ofrecen otra explicación. La guerra en Medio Oriente ha elevado los precios del petróleo, una situación que históricamente hubiera presentado una importante amenaza al crecimiento estadounidense. Pero la revolución del petróleo de esquisto cambió fundamentalmente la vulnerabilidad de Estados Unidos frente a los impactos energéticos. A lo largo de las dos últimas décadas, Estados Unidos se ha convertido en uno de los mayores productores de petróleo y gas del mundo, mientras que las empresas han reducido su dependencia del crudo. El desarrollo del fracking en Estados Unidos desde comienzos de los 2000, a la par de la revolución de los combustibles alternativos, han creado las condiciones para que la contribución del petróleo al PIB haya caído a la mitad en los últimos 50 años, explicó Bruselas. Riesgo frente a prudencia. El contraste con Europa es claro. Mientras Estados Unidos se ha enfocado en flexibilidad, aprovechando el fracking y permitiendo que los precios respondan al mercado, Europa ha dependido de contratos a largo plazo y redes de abastecimiento interconectadas para garantizar la seguridad energética. Esa estrategia dejó a muchos países expuestos cuando los suministros de gas ruso se cortaron después de la invasión de Ucrania. Y dadas las actuales tensiones en Medio Oriente, esa vulnerabilidad continúa. Para Rebecca Crispy, investigadora del Centro de Análisis Bruegel en Bruselas, Bélgica, la discrepancia no es solo las decisiones de política, sino también las actitudes culturales hacia el riesgo. Los estadounidenses están muy orientados hacia las soluciones y están mucho más cómodos tomando riesgos a corto plazo en áreas de ventajas a largo plazo. Europa, como cultura, es más reacia al riesgo. Cuenta que estuvo en un evento donde el mismo comisionado para servicios financieros de la UE declaró que la gente en Europa no habla lo suficiente sobre el riesgo de no tomar riesgos. Incluso la diferencia en cómo están estructuradas las empresas y los sistemas de jubilación reflejan esa brecha. En gran parte de Europa, las compañías dependen mucho de los préstamos bancarios para financiarse y las pensiones de los trabajadores frecuentemente están ligadas a contratos de protección garantizada que le ponen un límite tanto a las pérdidas como a las ganancias. Si financias tu empresa con un préstamo bancario, no tienes la misma flexibilidad que si lo haces vendiendo tus acciones o atrayendo a capital de riesgo, explica Christie. En Estados Unidos, las empresas pueden surtirse
Ten los inversionistas y el mercado bursátil para financiarse. Esa flexibilidad, aun con altibajos, les otorga a las compañías estadounidenses una ventaja sobre los modelos europeos respaldados por el gobierno. Pero Christie señala con cautela que la resiliencia a nivel macro puede esconder un problema real bajo la superficie. Estados Unidos es una tierra con una desigualdad muy alta, afirma. Si estás en dificultades, realmente vas a pasar un tiempo muy complicado porque el mercado laboral no está añadiendo muchos trabajos, las cosas se están volviendo más caras y muchas ciudades tienen crisis de vivienda. Su preocupación más profunda es que la desigualdad llegue a un punto de inflexión. Tener un dólar y bancos bastante estables no te ayudará si en la economía real hay una crisis real de empleos. Estados Unidos no es inmune a las presiones. Hasta ahora no hay mucha evidencia de eso. De hecho, los empleadores estadounidenses añadieron 172 mil trabajos en mayo, haciendo trizas los pronósticos. Pero los nuevos datos de inflación, que muestran el mayor aumento de los precios en 3 años, sugiere que el límite de la resiliencia estadounidense podría estar acercándose. La inflación se sitúa en el 4.2%. Que la economía estadounidense esté superando a muchos de sus rivales no significa que sea inmune. Los altos precios de los combustibles, una inflación empecinada y una creciente desigualdad plantean riesgos que podrían erosionar la actual ventaja del país. Aún así, comparada con muchas de las economías avanzadas, la de Estados Unidos sigue siendo robusta. Su combinación de mercados flexibles, inversiones rápidas, energía abundante y tolerancia al riesgo le han ayudado a sortear los impactos que han estresado a sus pares. Es la camisa más limpia en un lavado de ropa muy sucio, concluye Bruselas. Y ahora continuamos con ¿qué es la ceguera por falta de atención? ¿O por qué a veces eres incapaz de ver algo que está frente a tus ojos? Muchos hogares reconocerán este intercambio tan común. Una persona insiste en que el objeto simplemente no está allí, imposible de encontrar a pesar de lo que describe como una búsqueda minuciosa y muy eficaz. Otra entra, echa un vistazo rápido al mismo lugar y lo señala casi de inmediato. Está justo delante de tus ojos. Esta situación frustrante para ambos refleja algo fundamental sobre el funcionamiento del cerebro. Encontrar objetos en entornos cotidianos depende de un proceso llamado búsqueda visual, y nuestro cerebro es sorprendentemente imperfecto en ello. Incluso cuando algo está directamente frente a nosotros, el cerebro puede no registrar su presencia. En otras palabras, miramos sin ver. A primera vista, buscar algo parece sencillo. Recorremos con la mirada una superficie, la encimera de la cocina, el escritorio, el cajón de todo, hasta que aparece el objeto que falta. Pero el cerebro no puede analizar todos los objetos de una escena simultáneamente. En cambio, se basa en la atención, seleccionando ciertas características y filtrando el resto. Los psicólogos suelen describir la atención como una especie de foco que recorre el campo visual. Donde quiera que se proyecte ese foco de atención, la información se procesa al detalle. Todo lo que queda fuera de él recibe mucha menos atención. Existe una razón anatómica práctica por la que el cerebro debe cambiar constantemente la mirada. El centro de la retina, la fóvea, nos proporciona la visión más nítida. Sin embargo, solo abarca una pequeña parte del campo visual, aproximadamente del tamaño de la uña del pulgar, visto a la distancia con el brazo extendido. Para observar una escena correctamente, nuestros ojos deben moverse repetidamente para que diferentes partes del entorno se proyecten en esta pequeña área de alta resolución. Estos movimientos se denominan sacadas y ocurren constantemente, incluso cuando creemos estar mirando fijamente algo, nuestros ojos se mueven silenciosamente de un punto a otro. En la mayoría de los casos, este sistema funciona extraordinariamente bien. Nos permite orientarnos en entornos visualmente complejos sin sentirnos abrumados por la información. Mirar sin ver. Resulta que ver no se trata solo de lo que llega a los ojos, sino también de lo que el cerebro espera encontrar. Este fenómeno se conoce como ceguera por falta de atención. Una de las demostraciones más famosas consiste en un video donde los participantes observan a un grupo de personas pasándose una pelota de baloncesto y se les pide que cuenten el número de pases. Mientras los espectadores se concentran en la tarea, una persona disfrazada de gorila camina tranquilamente por la escena. Aproximadamente la mitad de los espectadores ni siquiera se dan cuenta del gorila. El gorila no está oculto, camina directamente por el centro de la pantalla, pero el cerebro, concentrado en contar los pases, simplemente no lo registra. Si alguna vez has buscado tus llaves en la encimera de la cocina y alguien las ha cogido al instante, has experimentado el mismo fenómeno. Una vez que la información visual llega al cerebro, se procesa a través de diferentes vías. Una de ellas, a menudo llamada vía dorsal, se dirige hacia el lóbulo parietal, un área que desempeña un papel crucial en la percepción espacial y la dirección de la atención. Esto ayuda al cerebro a determinar la ubicación de los objetos en el espacio.
Este sistema es fundamental para guiar la atención durante la búsqueda visual. Buscan hombres y mujeres de forma diferente. Al describir esta situación cotidiana, evité recurrir a un estereotipo en particular, aquel en el que mi marido no encuentra el objeto que tiene justo adelante. Estudios sobre tareas de búsqueda visual han encontrado pequeñas diferencias en la forma en que hombres y mujeres exploran escenas complejas. En promedio, las mujeres tienden a tener un rendimiento ligeramente mejor al localizar objetos en entornos desordenados, mientras que los hombres suelen tener un mejor desempeño en tareas que implican navegación espacial a gran escala o rotación mental de objetos en tres dimensiones. Las razones de esto aún se debaten, pero parte de la respuesta podría residir en cómo movemos los ojos al buscar. La búsqueda visual se basa en desplazamiento de la mirada de un punto a otro, las llamadas zancadas. Los estudios de seguimiento ocular muestran que algunas personas tienden a explorar una escena metódicamente, moviendo la mirada de forma más sistemática. Otras realizan movimientos oculares más amplios a través del campo visual. Una exploración sistemática tiene más probabilidades de abarcar toda la superficie desordenada, aumentando las posibilidades de detectar algo pequeño, como un par de llaves o unas tijeras de cocina difíciles de encontrar. Los movimientos oculares más amplios, por el contrario, pueden omitir áreas por completo, dejando un objeto a la vista, pero sin que llegue a captar la atención del cerebro. Algunos psicólogos evolucionistas han sugerido que estas tendencias podrían tener profundas raíces históricas en las sociedades de cazadores-recolectores. Sin embargo, la evidencia al respecto es limitada. La experiencia, la familiaridad con el entorno y las simples diferencias en la atención probablemente influyen mucho más que el género por sí solo. En definitiva, la búsqueda visual se parece menos a escanear una fotografía y más a ejecutar un algoritmo de predicción. El cerebro constantemente adivina dónde es probable que se encuentre algo y dirige la atención en consecuencia. La mayoría de las veces estas predicciones son correctas, en ocasiones no lo son, y un objeto que está a la vista no coincide con las expectativas del cerebro. Esto significa que la próxima vez que alguien insista en que ha buscado por todas partes, es muy posible que esté diciendo la verdad. Simplemente no ha buscado de la manera correcta.

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1: Hola, gracias por acompañarnos al día de hoy. Mi nombre es Claudia Murphy y estás escuchando BBC Mundo. Vamos a comenzar. Los temas clave que quedan sin resolver en el acuerdo entre Estados Unidos e Irán y una incógnita de 300 mil millones de dólares. El memorando de entendimiento entre Estados Unidos e Irán, anunciado el miércoles, equivale a una reapertura del Estrecho de Hormuz y a un acuerdo para intentar alcanzar un pacto definitivo sobre casi todos los demás asuntos. El presidente Donald Trump lo presentó como una gran victoria para Estados Unidos durante una extensa conferencia de prensa en la cumbre del G7 en Francia. Más tarde, ambos países confirmaron que el memorando se había firmado de manera electrónica el miércoles y que ya estaba en vigor. Sin embargo, nuevos detalles revelados por funcionarios estadounidenses en una conferencia telefónica con periodistas confirman que a ambos países aún les queda un largo camino por recorrer para alcanzar un acuerdo de paz definitivo e integral que logra el objetivo principal de Trump, impedir que Irán llegue a desarrollar armas nucleares. Trump ha insistido en que el acuerdo garantiza que Irán nunca comprará, desarrollará ni producirá un arma nuclear. No obstante, el texto del acuerdo, leído en voz alta por los funcionarios durante la llamada, no llega a tanto. En cambio, la prórroga de la tregua da inicio a una carrera contrarreloj de alto riesgo, de 60 días de duración, para que ambos adversarios logren un pacto nuclear duradero. A la administración de Obama le llevó 20 meses de negociaciones alcanzar el acuerdo nuclear original con Irán en 2015. ¿Podrá la administración Trump lograrlo en apenas 2 meses? ¿A qué se compromete Irán? Por ahora, el texto del acuerdo solo compromete a Irán a reducir el grado de enriquecimiento de sus reservas de uranio altamente enriquecido, bajo la supervisión del Organismo Internacional de Energía Atómica, OIEA. Un alto funcionario estadounidense calificó el miércoles esta medida.
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3: Muchísimas gracias por acompañarnos en oración semanal. Mi nombre es Waldemar Pérez. Ahora tenemos lo que llamamos tiempo ordinario, que después de tener lo que dejamos de decir de Pentecostés y hablamos de la Santísima Trinidad y el Corpus Christi. Comenzamos con varias semanas con muchos de los pasajes de la carta de San Pablo a los Romanos. Esta carta es la más larga de todas las cartas que Pablo mandó. Esta es como una síntesis de lo que generó o lo que dijo en otras cartas que mandó. Pero esta a los Romanos está más elaborada y con mucha práctica. Por eso es una de las mejores de San Pablo y por eso tiene, bueno, podemos decir que tiene 18 capítulos. Algo que en sus cartas y en su predicación que hacía en varias de las ciudades donde iba, ayudó a todos los cristianos, especialmente en Roma. No solamente cristianos, sino también aquellos que iban o habían sido bautizados. Cuando lo hagamos, verán que de cierta manera les indica el vivir esa nueva vida en Cristo. Por supuesto, por ser bautizados. Y que no es esto solo, pero que también hay ciertas consecuencias que trata de decirles que pasaban por el ser cristiano y lo que el ser cristiano tenían, especialmente con la gente que conocían, los paganos. Así que oigamos este pasaje de la carta a los Romanos, el capítulo 5, con los versículos 6 al 11. Hermanos y hermanas, cuando todavía no teníamos fuerzas para salir del pecado, Cristo murió por los pecadores en el tiempo señalado. Difícilmente habrá alguien que quiera morir por un justo, aunque puede haber alguno que esté dispuesto a morir por una persona sumamente buena. Y la prueba de que Dios nos ama está en que Cristo murió por nosotros cuando aún éramos pecadores. Con mayor razón, ahora que ya hemos sido justificados por su sangre, seremos salvados por él del castigo final. Porque si cuando éramos enemigos de Dios, fuimos reconciliados con él por la muerte de su Hijo, con mucha razón, estando ya reconciliados, recibiremos la salvación participando de la vida de su Hijo. Y no solo eso, sino que también nos glorificamos en Dios por medio de nuestro Señor Jesucristo, por quien hemos obtenido ahora la reconciliación. Palabra de Dios. Bueno, después de haber leído este pasaje, podemos decir que nos llena a la realidad que todos los humanos fueron salvados por Dios, por medio del Hijo, porque Cristo murió por todos los pecadores, es decir, en favor de toda la humanidad. Y San Pablo habla de la sangre del Señor derramada por su cruz, y que por eso eran salvados por el Padre, no basado en las buenas obras que habían hecho, sino por ese amor gratuito y misericordioso del Padre. Todo por gracias a la entrega de Jesucristo en su muerte y, por supuesto, su resurrección. Los judíos glorificaban a Dios con el cumplimiento de la ley de Moisés, con ritos y costumbres que habían continuado por siglos. Pero el que era discípulo de Jesús quería lo mismo: glorificar a Dios, pero con un camino diferente, el camino de fe dado por Jesucristo. Él lo logró por haber hecho el bien y en especial entregándose en la cruz. Esa muerte y resurrección tuvo el efecto para todos nosotros, ya que la salvación nos llega por medio de Él. Y así tenemos confidencia total en Dios por Jesucristo, a quien debemos nuestra reconciliación y llegaremos a la eternidad por medio de la salvación que nos dan. Amén, amén, aleluya. No sé si ustedes recuerdan a Hildegarda de Bingen. En el año 2012, el Papa Benedicto la declaró como doctora de la Iglesia. Hildegarda nació en el siglo XII en Alemania. Ha hecho o hizo muchísimas cosas, especialmente libros de meditaciones. En un libro en particular, llamado Esiras, en latín, describió la figura de la caridad con estas palabras. Óiganlo. La verdadera y ardiente lámpara fue un deleite por ser iluminada cuando Dios amó tantos al ser humanos, que por ese amor mandó a su único Hijo a la tierra con su cuerpo humano. De así, inflamó al Señor con la humanidad por la caridad, para que ella fuera más fiel para asistir a los pobres y con esa virtud que está vestida con la túnica de ese deleite de Dios, para que brille sobre todos con una luz verdadera por su devoción, uso y ganancia. De esta manera nos dice: hagan esto con todos sus corazones y todas sus almas, todas sus fuerzas y mentes, que nada les pida algo en fe. Todos deben amarse. ¿Cómo? Si aman a Dios, amarán su salvación. Y al amarse unos mismos, entonces también amarán a sus prójimos y se deleitarán por la prosperidad verdadera y la salvación. La Santa Hildegarda fue una mujer apasionada que entendió acerca de cuidar a otros. pensar en números predeterminados, que la compasión tiene una forma generosa y actúa alegremente. Una clase de compasión es el compartir los bienes. El compartirlos da una pública y dimensión física a esa compasión. Caridad y compasión es algo que debemos hacer por aquellos y aquellas que son ministros de los que ayudan a los enfermos. Al hacerlo con caridad y compasión, conocemos y experimentamos a Dios mucho mejor y muy claramente. Amén, amén, aleluya. Y por eso de la compasión y la caridad podemos leer algo que viene del Salmo 16. Ese Salmo nos dice: qué bueno y agradable cuando vivimos juntos con hermanos y hermanas. Es como un perfume derramado en la cabeza y como el rocío que ama o baja del Hermón sobre las alturas de Sion. Esta es la bendición que mandó al cerrar la vida para siempre. Ea pues, vamos, bendigamos al Señor. Todos nosotros serviremos servidores del Señor que vivimos en su casa. Alcen entonces nuestras manos al santuario. Bendigan al Señor todas las noches. Bendígate al Señor desde Sion, el que hizo el cielo y la tierra. Amén. Hay tantos salmos aquí. De los 150 salmos, estoy seguros que podemos encontrar algo que nos ayuda personalmente. Por ejemplo, este es el Salmo 63, capítulo 2, versículos 3 al 4, 5 al 6 y el 7 al 8. Y decimos: mi alma está sedienta de ti, Señor Dios mío. Oh Dios, tú eres mi vida y eres mi Dios. Por ti madrugo. Mi alma está sedienta de ti. Mi carne tiene ansia de ti. Como tierra reseca, agostada sin agua. Mi alma está sedienta de ti, Señor Dios mío. Como te contemplaba en el santuario, viendo tu fuerza y tu gloria, tu gracia vale más que la vida. Se alabarán mis labios. Mi alma está sedienta de ti, Señor Dios mío. Toda mi vida te bendeciré y alzaré las manos invocándote. Me saciaré como un de enjundia y de manteca, y mis labios te alabarán jubilosos. Mi alma está sedienta de ti, Señor Dios mío. En el lecho me acuerdo de ti, y velando medito en ti, porque fuiste mi auxilio, y a la sombra de tus alas canto con júbilo. Mi alma está sedienta en ti, Señor Dios mío. Otro Salmo, el 17, con los versículos 2 al 3, 3 al 4, 47 y 51. Y decimos: yo te amo, Señor, tú eres mi fortaleza. Yo te amo, Señor, tú eres mi fortaleza, Señor, mi roca, mi alcázar, mi libertador. Yo te amo, Señor, tú eres mi fortaleza. Dios mío, peña mía, refugio mío, escudo mío, mi fuerza salvadora, mi baluarte, invoco al Señor de mi alabanza y quedo libre de mis enemigos. Yo te amo, Señor, tú eres mi fortaleza. Viva el Señor, bendita sea mi roca, sea ensalzado mi Dios y Salvador. Tú diste gran victoria a tu Rey, tuviste misericordia de tu ungido. Yo te amo, Señor, tú eres mi fortaleza. Y ahora el canto del Salmo 95, versículos 1 y 3, 4 al 5, 7 al 8 y 9 al 10. Y decimos: aclamen la gloria y el poder del Señor. Canten al Señor un cántico nuevo. Canten al Señor toda la tierra. Cuenten a los pueblos su gloria, sus maravillas a todas las naciones. Aclamen la gloria y el poder del Señor. Porque es grande el Señor y muy digno de alabanza, más temible que todos los dioses, pues los dioses de los gentiles son apariencia, mientras que el Señor ha hecho al cielo. Aclamemos la gloria y el poder del Señor. Familias de los pueblos, aclamen al Señor, aclamen la gloria y el poder del Señor, aclamen la gloria del nombre del Señor. Entren en sus atrios trayéndole ofrendas. Aclamen la gloria y el poder del Señor. Póstrense ante el Señor en el atrio sagrado. Tiemble en su presencia la tierra toda. Digan a los puertos, a los pueblos: el Señor es Rey. Él gobierna a los pueblos rectamente. Aclamen la gloria y el poder del Señor. Otro Salmo, 117, perdón, 118, versículos 57, 72, 76 y 77, 127 a 128, 129 y 130. Y decimos, cuánto amo tu voluntad, Señor. Mi porción es el Señor. He resuelto guardar todas tus palabras. Más estimo yo los preceptos de tu boca que miles de monedas de oro y plata. Cuánto amo tu voluntad, Señor. Que tu voluntad me consuele según la promesa hecha a tu siervo, cuando me alcance tu compasión. Viviré y mis delicias serán tu voluntad. Cuánto amo tu voluntad, Señor. Yo amo tus mandatos más que el oro purísimo. Por eso aprecio tus decretos y detesto el camino de la mentira. Cuánto amo tu voluntad, Señor. Tus preceptos son admirables. Por eso lo guarda tu alma. La explicación de mis palabras ilumina. Da inteligencia a los ignorantes. Cuánto amo tu alma, tu voluntad, Señor. Amén. Amén. Aleluya. Y otra vez damos gracias por tu presencia acompañándonos en oración semanal. Mi nombre es Waldemar Pérez.